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Hoy, viernes 28 de agosto del año 2016, César Miguel está en las tornamesas, listo para acompañarte hasta la noche con el mejor rock and pop.

compartamos un rato aquí. A ver, quiero escucharme bien a colores. Hola, hola, hola, hola, Eric Burgos, ¿cómo estás? Se saluda César Vázquez. Oye, qué rápido se pasa el tiempo, son las 19 horas con 11 minutos. Y la verdad que yo no me escucho en el retorno para nada. Sí, es que no me acuerdo cómo hacer el enlace con el audio acá de... Espera, creo que tenía que aprender acá, creo. Canal 1 y 2. Este canal 1 y 2, 3, 4 será 5 y 6. Canal 5 y 6.

noche, son 7 con 16 minutos de la noche. Bienvenidos, te habla César DJ. A ver, ojalá que funcione.

Se escucha súper bajito. No sé qué está pasando por acá. A ver, estoy en eso. Un segundito. A ver. Está. Hola, hola, hola. Micro volumen. Hola, ¿cómo estás? Hola, sí, hola, 1, 2, máximo, mix, volumen, volumen, maestro. Hola, hola, hola, hola. Hola, hola, hola. Hola, hola, hola. Hola, hola, hola. Hola, te saluda César DJ. ¿Cómo estás? Buenas noches. ¿Qué tal? Hola, hola, en retorno también, a ver, audio, medio, gain, filtro, video, scratch, maestro. Está ahorita encendido el micrófono, volumen del micro, a ver, lo pongo más o menos para el centro. Aquí también está encendido. A ver, vamos a poner acá, hola. A ver, he apretado acá el botón de line, instrumento, no sé, ojalá que pueda salir alguito. En los

problemas por aquí. Encendido, configuración, micrófono, canal, canal 1 y 2, canal, canal, a ver, lo pongo en mono, a ver, ojalá que agarre. Bueno, seguimos haciendo las prácticas, o seguimos haciendo las pruebas del día de hoy, siendo las 19 horas con 19 minutos 50 segundos de la noche. Esperaremos unos segunditos más antes de interrumpir el programa de Eric Burgos, que inicia especialmente, exactamente en 40 minutos, ¿no?

Bueno, ya me escucho un poquito mejor. No sé qué cosa hice. Sí, lo puse en... presiono acá. A ver. Sí, lo puse en mono. Lo puse en mono. No, te estoy escuchando. Te estoy escuchando. Es que no tengo lo que me dices, no tengo el mixer. Estoy solamente con la tarjeta de audio. Y la vez pasada también estuve con tarjeta de audio. Pero a ver, como se escucha un poco bajo, entonces el control maestro del micro le subo, pues. Hola, ¿cómo estás? Te saluda César Vázquez. Reiniciando Rock Sour en esta noche de día viernes 28 de agosto. Se va el mes, señores. Primero quiero escucharme en mi voz y de ahí pongo la musiquita. A ver.

¿Cómo estás?

cuento que anteriormente trabajaba con Mixer, pero era mucha cosa, ¿no? Desde que obtuve la tarjeta de sonido, se escucha mucho mejor, creo, ¿no? Y ahorita estamos haciendo algunos cambios con lo que es la tornamesa, que también de veras que me he olvidado. Estoy un poquito oxidado, pues, en esta parte. Pero oxidados o no, bienvenidos a Rock Sour, aquí vía Bossa Nova Perú Radio. Hoy viernes 28 de agosto del año 2026, César DJ ya está en la tornamesa listo para acompañarte hasta la medianoche con el mejor rock and pop. Esta noche te invitamos a que puedas entrar y hacer tus sour pedidos. Este fin de semana con todo el poder de la radio, así que escuchamos una tremenda canción. No puedo escucharte el cuento con mis audífonos todavía, no sé si está mal configurado, pero aún así te damos la bienvenida este fin de semana y vamos a iniciar con esta hermosa canción.

Bueno, de hecho necesitamos un poquito más de tiempo. Bueno, yo ahorita he entrado porque me he desocupado prácticamente de todos mis quehaceres y quería hacer aunque sea prueba de 10 minutos, 5 minutos, pero ya vimos un problema grande que es el audio, que mejor dicho el micrófono. Espero que se esté escuchando bien. Yo te estoy leyendo acá en el mensaje de texto Eric Burgos y ahí estamos mejorando poquito a poquito. Todavía tenemos una semana para poder hacer los arreglos generales y espero de que todo salga bien porque Rock Sour sabemos de que tiene su gente y también queremos poner buena música y que la gente se divierta. Eso es lo más importante. Espero que salga bien el audio. Me comunicas, por favor, porque la verdad no me escucho nada.

Hola, hola. Te escucho, ven. Ya, espérate, entonces voy a volver a enchufar, ya, espérate.

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1: A ver, hola, ¿cómo estás? Te saluda César Vázquez. Son las 19 horas con 37 minutos, prácticamente llegando a los 59 segundos. Eso quiere decir 19 con 38. ¿Cómo estás, Eric Burgos? ¿Qué tal? Gracias por darme el pase en estos segundos. Solamente voy a estar 5 minutitos para no interrumpir en tu programa, ¿sí? Ojalá que se pueda escuchar bien. Y ahora sí me escucho los audios acá de las tronamesas. Faltaría solamente mi voz. Quisiera que me digas qué tal se escucha, qué tan bonito se escucha, aunque yo también me estoy escuchando acá en la radio que tengo ahí más adelantito. A ver,

0: dicen. A ver, acá no me escucho nada. Ah, entonces lo pongo aquí en Canal 1. Canal 1, mono. A ver. Hola, Eric Burgos, ¿cómo estás? Gracias por apoyarme en estos minutos. Sé que en breve vas a tener tu programa. Yo aún acá rompiéndome la cabeza con esto de acá que no me cuadra muy bien. Ya escucho los audios de los tornamesas. Ahora falta solamente la grabación, falta el micro. El micro, el maestro está en volumen normal. En los audios también. Ya, a ver, vamos a ver.
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0: La estación que te acerca al portugués, pero no se acerca a mis audífonos ni a mi micrófono. Espero que sí se escuche en esta ocasión. A ver, vamos a ver. Gracias, gracias por estos 5 minutitos nada más, porque no quiero interrumpir tu programa que inicia en 10 minutos, 15 minutos creo, ¿no? Ahora sí que ya escuchas todo a colores. A ver, espera, espera, espera, espera, espera. Uy, justo en la red se ha apagado. A ver. Ay, ay, ay, ay, ay. Hola, hola, hola, hola, hola, hola. A ver, quiero escucharme ahora sí. 3, 2, 1, va, por favor, escuchen.
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0: 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Hay una canción que fue utilizada en una película, fue lanzada en diciembre del año 2000, formó parte de la banda sonora principal de la película Mi Simpatía o Miss Congeniality, protagonizada por Sandra Bullock. Te dejo con esa canción, ojalá que ya se pueda escuchar mi audio.

entonces, ¿no? A ver, Eric Burgos, por favor, ojalá que ahora sí ya pueda entrar el audio. Nada. 1, 2, 3, 1, 2, 3, 1, 2, 3, 1, 2, 3. No. Estoy acá en el canal 3, 4. Pero son los audífonos del tornamesa. Mono, configuración 1. Solo altavoces 5 y 6. A ver, 3 y 4. Hola, hola, hola, sí, 1, 2, 3, 4, 744, canal 1, mono, hola, ¿cómo estás? ¿Me escuchas? Hello. Hello, hello, hello. Antes le cambiaba al maestro por la mitad, pero... Y ahora está mejor configurado y supuestamente debe agarrar el audio, debe agarrar el micrófono, pero nothing. 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Canal 1, cambiamos a canal 2. Mono. A ver.

Changwon. A ver, lo aplicamos en Beringer. Supuestamente debe agarrar allí. No. Hola, sí. Hola, 1, 2, 3, 4, 5, 6, 7, 8, 9 y 20. Nada. A ver, y si le quito esto. A ver, le quitamos allí. Le estoy quitando lo que estoy apretando acá en la tarjeta de audio. Ya, pero yo antes me acuerdo que lo apretaba. Direct Monitor. Y acá estoy apretando el speaker. Ya, a ver, estoy apretando el speaker ahí. Entonces lo pongo aquí en mono, canal número 1. Canal número 1, mono. Y estoy apretando el Direct Monitor acá en el speaker. Bueno, ojalá que salga. 7:47, ya, 30 segundos más, si no, me retiro. Hola, hola, hola, hola.

0: Bienvenidos queridos amigos a una nueva emisión. Esto es Bossa Nova Perú Radio con lo mejor de la música brasileña, siempre desde bossanovaperuradio.net. Espero que disfruten de los programas, que estén disfrutando los programas que tenemos constantemente aquí. Hoy es un día muy especial, estamos celebrando. Esta semana va a ser muy importante para nuestro equipo. César DJ está a partir del día viernes comenzando con su programa aquí en Bossa Nova Perú Radio, como en aquellos tiempos, viejos tiempos. Así es que estamos preparando todo para que sea un éxito este inicio de temporada en Rock Sour aquí. Saludamos a Pau. ¿Cómo estás, Pau? Bienvenida a nuestro programa de hoy. Y bueno, vamos con el intro de... Se me colgó el... Por eso estaba haciendo hora, pero no me salió bien. Vamos a ver cómo nos va. Vamos. Con fe.
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0: Vamos. Bueno, gracias a César y gracias a Pau. Esto es Bossa Nova Perú Radio. Todas esas cosas pasan aquí en Bossa Nova Perú Radio, pero se hacen con mucho cariño para el esparcimiento de todos los oyentes. Linda intro. Bueno, vamos con música, que es lo que nos gusta escuchar y compartir aquí en Bossa Nova Perú Radio.

Comenzamos con De Improviso, es la canción que vamos a escuchar ahora, tema interpretado por la cantante Rosalía de Sousa, nacida en Río de Janeiro en el año 1966. La canción le da título a su producción discográfica editada en el año 2009 bajo el sello italiano Schema Records. Este trabajo destaca por su elegante mezcla de bossa nova y jazz contemporáneo. Así es que escuchemos esta canción buenísima, Rosalía de Sousa, para inicio de nuestro programa.

estuvimos haciendo ahí pruebas con César hace un rato, Pau. Terrible. Es la primera, pues, después de tanto tiempo. De nuevo, hermano, toda la semana, todos los días voy a estar a tu lado, no te preocupes. Va a salir genial. Gajes del oficio, sí, con seguridad que sí.

lindo inicio de programa. Luciani Di Souza. No te olvides que la mejor música brasileña y de calidad la escuchas aquí en Bossa Nova Perú Radio. 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Continuamos ahora con un tema. Se llama Tristeza, una de las composiciones más alegres del universo de la samba y la bossa nova. Escrita por Haroldo Lobo y Nilchiño a mediados de la década del 1960, la versión que presentamos hoy está a cargo del guitarrista, cantante y compositor Celso Fonseca, nacido en Río de Janeiro en el año 56. La pista forma parte del álbum Leblon Sessions, publicado en el año 2014, una producción de carácter acústico e íntimo que rinde homenaje a la atmósfera poética del emblemático barrio carioca.

Qué bonita versión, guitarra y voz, Celso Fonseca, Tristeza, clásico de la música brasileña. Cosas como estas escuchas aquí en Bossa Nova Perú Radio, no te olvides, estamos siempre, de todas maneras, siempre, estamos los días martes y domingos. Y hoy quisimos brindar homenaje a nuestro equipo, que trabaja siempre arduo con nosotros en una semana tan importante y tan bonita como la que va, como la que viene. Seguimos con más música. Enseguida escucharemos Jousinho Boa Pinta. Es una joya de la MPB, la música popular de Brasil, escrita por Geraldo Jaques y Haroldo Barbosa. La interpretación une a la reconocida cantautora Joyce Moreno, que nació en Río de Janeiro en el año 48, junto al compositor y arreglista Dori Caymmi, nacido también en la ciudad carioca en el año 43. La pista pertenece al álbum colaborativo Río Bahía, lanzado en el año 2005, un proyecto que rinde tributo a las influencias compartidas entre la música de la capital carioca y las raíces del estado de Bahía.

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Cuando compartimos con ustedes en vivo, no te apartes de mí, no se afaste, Jimim. Queremos saludar a Rita Maus. Gracias por participar del programa, por mandarnos tu lindo material que vamos a compartir hoy aquí con los oyentes. Y gracias a todo el equipo. Estamos muy contentos de compartir con ustedes este fin de semana. La siguiente semana vamos a tener un nuevo programa por aquí, el de César Vázquez, a través de bossanovaperuradio.net. Así es que estén conectados, no se lo pierdan, viernes a partir de las 9 de la noche, horario de Lima, Perú. Lo mejor de rock and pop, aquí en Bossa Nova Perú Radio. Seguimos a continuación con la pianista y cantante Leila Piñeiro, nacida en Belén, Pará, en 1960. Aborda esta canción fantástica, Chega de Saudade, la histórica composición de Antônio Carlos Jobim y Vinícius de Moraes, considerada el hito del nacimiento de la bossa nova en el año 58. Esta versión está incluida en su aclamado álbum Isso é Bossa Nova, publicado en el año 94 por el sello EMI, un trabajo fundamental en los 90 que revalorizó el repertorio clásico de la bossa nova con sofisticados arreglos contemporáneos. Escuchemos este disco fantástico, Isso é Bossa Nova, Leila Piñeiro.

Qué linda canción, qué linda canción. Nos agrada mucho tener la presencia de Rita Mauch aquí a través de del chat de nuestra cuenta de Kick, porque justamente vamos a presentar esa extraordinaria canción que nos mandó hoy para compartirla con todos ustedes. Y otra vez muchísimas gracias, realmente estoy muy agradecido siempre por la confianza brindada a Bossa Nova Perú Radio en este trabajo tan fantástico del equipo para difundir música brasileña a lo largo de tantos años.

es que continuamos con la selección musical Trifaceiras. Escucharemos ahora el primer single del trío de artistas conformado por Rita Mauch, Dani Raz y Sabrina Walser. Una obra de autoría conjunta de este trío de mujeres Sul du Sul, donde entrelazan sus voces, vivencias y estilos para ofrecer un recorrido sonoro que conecta el regionalismo con las texturas y sonoridades urbanas contemporáneas. Disfruten, chicos.

Qué bonito, yo estaba bailando aquí. Qué canción tan bonita y alegre. Muchísimas gracias, Rita, gracias a las tres, gracias por confiar en nosotros. Aquí vamos a estar distribuyendo su trabajo, así que, bueno, cuando salgan nuevos singles, estamos encantados de poder difundirlo aquí en la radio. Bom, meus amigos, seguimos com mais conteúdo musical aqui para você aí curtir aqui, sempre através da Bossa Nova Peru Rádio, sua estação, a melhor música brasileira desde Lima, Peru, aqui Eric Burgos com a melhor música. Agora escucharemos uma canção que se chama Meu Samba Torto, composição del guitarrista e criador Celso Fonseca. Una interpretación que corre por cuenta de la cantante Clara Moreno, nacida en Río de Janeiro en el año 71, justamente hija de la legendaria Joyce Moreno. El tema le da nombre a su álbum solista publicado en el año 2007, una propuesta fresca que explora las fronteras entre el samba tradicional, la bossa nova y esos matices de la música electrónica suave. Escuchemos Meu Samba Torto.

0: Saludo para Charito, también para nuestro amigo Raúl González. Raúl González también, que es del programa Melomanía en México. Bueno, chicos, les presento a Rita Maus. Ya hemos escuchado ese fantástico tema, gran cantante brasileña. Y bueno, parte de la comunidad ahora. Ahí les paso las canciones, el tema que nos ha compartido con nosotros para que ustedes también puedan tenerlo en sus playlists. Bueno, saludos para Charito, para César, para Raúl, para Pau, para Rita también. Seguimos con más canciones aquí en Bossa Nova Perú Radio. Qué bonito tema, ¿no? Esta canción interpretada por la hija de Joyce Moreno, que tuvimos la oportunidad aquí en Lima de tenerla muchos años atrás en un espectáculo en vivo fantástico, ¿no? No solamente una leyenda de la bossa nova, también una gran guitarrista fantástica. Escuchemos ahora, vamos a aprovechar el fondo de Joyce, ¿sí? De Clara, perdón, Clara Moreno. Escuchemos con ese fondo bonito para presentar. Como siempre me equivoco y pongo la otra.
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0: Okay.
1: Para esse jogo.
0: Eso lo vamos a tener que dominar. Me equivoqué de canal. Bueno, vamos entonces con el siguiente tema. Y es el turno de La Garota de Ipanema. La Philippe de Ipanema. Una delicada adaptación al francés del clásico inmortal de Tom Jobim y Vinicius de Moraes. Una canción del año 62. Pero la interpretación corresponde a la cantante brasileña Valeria Sattamini. Esta música, esta pista, está incluida dentro del álbum conceptual La Vie en Bossa. Debe ser muy interesante ese disco. Vamos a procurar encontrar más canciones en francés, ¿no? Es un disco en francés, pero en bossa nova, producido a mediados de la década de los años 2000, un proyecto que fusiona la sofisticación de la música de Francia con la cadencia de la bossa nova.

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Que bonito. Gracias a Raúl, gracias, gracias. No se olviden y estén atentos también a nuestras publicaciones. Sacamos ciertos fragmentos. Ahí le vamos a mandar a Rita también el fragmento, un fragmento pequeño de la presentación de la canción de ustedes, para que ustedes también lo tengan ahí. De repente les interesa publicarlo en redes sociales. Así que vamos a estar compartiendo algunas canciones también de este programa en redes sociales. No se olviden que hoy tenemos programa a partir de las 11 de la noche de Lima, Perú. Tenemos el programa Melomanía con Raúl González desde la Ciudad de México a través de bossanovaperuradio.net, y si tienen cuenta en TikTok también pueden escucharlo y verlo a través de Radio Azteca Independiente. Y no se olviden también de estar atentos a nuestra programación para la siguiente semana, porque hay cambios. Viene Rocky Sauer con César Vázquez, lo mejor de rock and pop. Bom, vamos, vamos. G-Música, vamos a continuar. Tenemos mucho más para vocês aquí en nuestro programa. Seguimos con qué ropa. ¿Por qué lo decimos en español? Porque es justamente esa adaptación al español del célebre samba Con qué ropa, compuesto originalmente por, en 1930, por el genial Noel Rosa, figura paterna de la música popular brasileña. Y la versión que vamos a escuchar hoy está interpretada por María Creusa y forma parte de su producción discográfica en español, un proyecto dedicado a tender un puente cultural interpretando grandes clásicos del repertorio brasileño traducidos al castellano. Escuchemos entonces María Creusa en español.

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1: Muchísimas gracias a Pao, gracias por tu comentario. Bueno, qué bueno que les gusta, que les gustó la canción, Fausa Baiana. 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Así es que están todos invitados a pasear, a navegar un poquito por Bossa Nova, pero radio.net, si eres amante de la Bossa Nova y la música de Brasil.

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con vos hay algo más, con Eric Burgos, la música no para. Continuamos presentando una colaboración histórica y también inolvidable. La destacada cantante Sissi Posse, nacida en São Paulo en el año 56, junto con uno de los grandes maestros de la guitarra y la composición, que es João Bosco. Él nació en Minas Gerais en el año 46. Juntos ellos interpretan Ubébado y Equilibrista, la célebre obra compuesta por el propio João Bosco junto al poeta Aldir Blanqui en el año 79. Esta canción, considerada el auténtico himno de la amnistía en Brasil, esta emotiva presentación en vivo pertenece al célebre programa Son Brasil, donde ambos artistas combinan el virtuosismo rítmico de la guitarra con una interpretación vocal profunda y llena de historia. Disfrutemos de este tema.

Qué bonito, espero que estén disfrutando del programa en audio y video aquí. Lo mejor de Brasil. Yo muy contento. Espero que ustedes también. Gracias Rita, gracias Bloguera, gracias Pau, gracias Rock Sours, nuestro amigo César, gracias a Raúlo de Tarso, a Raúl también, a todas las personas que están escribiendo a través de Kik. Bueno, seguimos. Tenemos un par de canciones más antes del término del programa. No se olviden que estamos el día domingo también aquí. Domingos y martes son los días oficiales. Vamos con el tema Bon Motivo. Bon Motivo. Obra firmada por el compositor, intérprete también, Toco. Tomás Giacunto. Esta canción cuenta con la colaboración especial en las voces de Rosalía de Souza y pertenece al álbum Otro Lugar, publicado en el año 2006 bajo el sello Sma Records. La grabación fue producida en Milán por Roberto Di Stefano y destaca por su ritmo contagioso que combina bossa nova moderna con toques de jazz.

Gracias, Pau. Te quiero mucho. Gracias. Gracias por acompañarme. Imagino que estás por todas partes. Estás full ahorita. Preparando todo. Pero ahí te acompaño yo también. Te quiero.

Qué bonitos están saliendo los programas, los últimos programas aquí en Kick. Gracias a los amigos de Kick. Y especialmente a ustedes, amigos oyentes, que siempre me acompañan. Muchas gracias a Pau, a César, a Raúl. Y estoy muy contento también, le damos la bienvenida otra vez a Rita, Rita Mauch, y a toda a la agrupación. Gracias por pertenecer a nuestra comunidad. Estamos muy felices de tener sus canciones aquí en nuestra estación. Y cuenten con nosotros para seguir difundiendo buena música de calidad brasileña aquí.

Bueno, César, me avisas cuando seguimos con las pruebas, ¿eh? Tenemos varios días para probar, ¿eh? Yo encantado, mi hermano. Aquí estamos. Bueno, vamos para Uencejamento, tu programa. Te ha sido un placer, meus amigos, compartilhar com vocês mais uma data e boa música brasileira que a gente está acostumada aqui a escutar aqui no nosso programa. Eu sou Eric Burgos, cantor de Bossa Nova em Lima, Peru, locutor também, radialista. E espero tenham curtido da nossa programação de hoje. Um beijo especial aí para meu amor, para Pau, que está... tem algumas coisas aí. Que va a ser una semana muy importante para ella. Y estamos muy contentos por eso. Bueno, vamos para el cierre del programa. Avanzamos con este tema. Una canción que también forma parte de nuestro repertorio dentro de la programación general de Bossa Nova Perú Radio. Quiere decir que si tú entras a bossanovaperuradio.net vas a escuchar buena música brasileña las 24 horas del día, y esta es una de las canciones que vas a poder disfrutar. Obra del cantautor y compositor Jorge Versilo, nacido en Río de Janeiro en el año 68 y referente de la música popular de Brasil contemporánea. La versión que presentamos fue grabada en directo y forma parte del álbum Trem da Minha Vida, editado en el año 2008. Esta grabación captura la calidez del público carioca y destaca por el estilo melódico y poético que caracteriza las composiciones de Jorge Versilo desde la década de los años 90, que nos encantaba. Desde esos años ya yo lo conocía sus canciones, canciones de novelas, muchas de ellas, Jorge Versilo. Vamos a cerrar este programa, no sin antes agradecerle por su participación y por la compañía. Realmente muchas gracias a todos nuestros amigos. Cerramos el programa con Mona Lisa, pero no te despegues. Recuerda que a las 11 de la noche de Lima, Perú, está aquí en Bossa Nova Perú Radio también nuestro amigo Raúl González con lo mejor de la música brasileña, pero desde la Ciudad de México.

Gracias, gracias por los mensajes, chicos. Los estoy leyendo. Gracias, corazón. Gracias, Pau. Sí, a mí me gusta cómo están saliendo los programas. Modestia aparte, ¿eh? Modestia aparte. Ya viene Rock Sour para romper las noches de viernes. Música tonera.

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1: Eso, buena voz, ¿no? Para el cierre del programa. Muchísimas gracias, chicos. Que disfruten el fin de semana. Pásenla bonito y nos encontramos aquí en este programa el día domingo. Domingo a partir de las 8 de la noche de Lima. Un abrazo para todos. Gracias.

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Abrazo de gol, mi hermano Julio Segura. Muchísimas gracias por la compañía y muchísimas gracias a todos nuestros amigos que se están conectando a través del TikTok de Radio Azteca Independiente. Muchísimas gracias por la compañía. Buena música, escuchamos con Ibrahim Ferrer, Aquellos Ojos Verdes. Música cubana de calidad aquí en tu programa Melomanía.

Estas son para acompañarlas con ron y coca. O con un pisquito, ¿eh? A mí también ya me dio sed, mi hermano. Dan ganas de estar huascarán, ¿no?

Ahora vámonos con algo ahí, esta canción, ya en esa onda de andar huascarán, con esta canción de Germán Valdés Tintán que se llama La Gloria Eres Tú.

Escuchamos a Germán Valdés Tintán, La Gloria Eres Tú. Este, pues Germán Valdés, hermano de nuestro querido Ramón Valdés, Don Ramón, y escuchando La Gloria Eres Tú aquí en tu programa Melo. Bueno, aquí tenemos problemas con este panquecito que anda haciendo de las suyas. Exactamente, Julio, tío de Cristian Castro.

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1: Vamos con esta canción, Capullito de Alelí.

0: Es espectacular esta música, Capullito de Alelí con Nat King Cole. De verdad que estas canciones cantadas en español de Nat King Cole son una maravilla.
1: De voz, no forzando el... pues no intentando parecer pues nativo, ¿no? Entonces, que ese es mucho el error que nosotros tenemos, ¿no? Que cuando queremos hablar una lengua extranjera, queremos parecer nativos, ¿no? Nat King Cole, ¿no? Sí, no, siempre fue de manera bien natural. Así es que muchas gracias por la compañía y bueno, vamos a continuar con la programación, con este pedido que nos hace Julio, mi hermano Julio. Ya vamos a estar cada vez más cerca, híjole, ya me da más emoción que cada vez se acerque más la fecha de El Guapo Tour 2026. Vamos con esta canción, Triunfamos con los Panchos.

Gracias, Israel. Gracias, Israel, por la compañía y gracias por seguirnos.

Qué buena con los Panchos aquí en tu programa Melomanía. Triunfamos. Híjole, no, no, no, no, no. Dan ganas de tener un pisco sour, un aguardientico, una chela. Muchísimas gracias, Julio, César. Y bueno, también vamos a invitar a, y bueno, queremos saludar a nuestros Eric Burgos de Bossa Nova Perú Radio, que nos está escuchando en el sitio web de bossanovaperuradio.net. Muchísimas gracias por la compañía. Salute, salute y saúde en portugués. Ya pronto voy a estar brindando con ustedes, César y Julio.

Espectacular esta canción. What Can I Fool Par Give Barbara Streisand, que se encuentra en este discazo. El Guilty de Barbara Streisand, ahí lo podemos ver. Ahí está, mira este discazo. Nueva adquisición. Ahí en tu programa Melomanía. Ahí está. Este discazo. Guilty. De Barbara Streisand, que tiene esta canción Guilty y que tiene esta canción What Can I Fool. Sí, ahí estamos haciendo la, mira, estamos haciendo la, la compra de los el Long Plays, mi hermano, y bueno, hemos adquirido este Guilty de Barbara Streisand. Nada más que sí atraemos la atención del pan quesudo. Bueno, muchísimas gracias por la compañía y bueno, también gracias a José, Nadia, César Vázquez, muchísimas gracias por la compañía a todos nuestros amigos que se están conectando a TikTok de Radio Azteca Independiente y también le damos la bienvenida a nuestro amigo Eric Burgos que está escuchando en www.bossanovaperuradio.com. Ahora vamos con una canción de Ivonne Elliman, Love Me.

Qué linda canción hemos escuchado en la voz de Yvonne Elliman. Love Me, aquí en tu programa Melomanía. Aquí en tu programa Melomanía, a través de Radio Azteca Independiente. Claro que sí, José, ahorita la ponemos. Muchísimas gracias también a todos nuestros amigos que se están conectando a través del TikTok de Radio Azteca Independiente. Y bueno, vamos con esta canción. Andy Gibb y Olivia Newton-John, I Can't Help It.

Qué linda canción hemos escuchado en la voz de Andy Kidd y Olivia Newton-John, I Can't Help It, aquí en tu programa Melomanía a través de Radio Azteca Independiente. Y bueno, y muchísimas gracias a José, a Polinar, y muchísimas gracias por la compañía. Ahí tenemos a la que está desde Mari, muchísimas gracias también por estar con nosotros, gracias por la compañía. Y bueno, vamos a continuar con esta canción de Miusha y Tom Jobim, Pela Luis, Yo Soy Usted. Ya se viene el pedido de José, muchísimas gracias por la compañía.

Escuchamos a Elis Regina con Toots Thielemans, un pedido de nuestro amigo José, esta canción que se llama Posé. Muchísimas gracias por la compañía, amigo. Muchísimas gracias por estar aquí con nosotros el día de hoy en tu programa Melomanía. Muchísimas gracias a todos nuestros amigos que están en la plataforma de TikTok. Muchísimas gracias por la compañía a José, Alecito, Luzimari, Dan, Gladys, Félix, Jimmy. Muchísimas gracias por la compañía, y también a Michi Hermosa. Muchísimas gracias por estar aquí con nosotros en tu programa Melomanía, aquí a través de Radio Azteca Independiente. Y bueno, vamos a continuar con esta canción que se llama Corcovado con Stan Getz, Joe Gilberto, aquí en el programa Mel.

Espectacular esta canción que hemos escuchado, Corcovado, con Stan Getz, Joel Gilberto y Astrid Gilberto. Muchísimas gracias por la compañía. Y bueno, vamos con esta canción de José José.

Escuchamos con José José y Pimpinela Entre la Espada y la Pared. Muchísimas gracias a todos nuestros amigos que se están conectando a través del TikTok del Radio Azteca Independiente. Muchísimas gracias, José César Vázquez de Radio Rock Tower, que el próximo viernes él va a estar con nosotros ya. A partir del próximo viernes. Bueno, pues nosotros vamos a hacer un cambio en la programación. Nosotros vamos a estar lunes, miércoles y sábado en Melomanía, así es que estate pendiente. La próxima semana estamos con César Vázquez en Rock Sour. Muchísimas gracias por la compañía. Bueno, vamos a continuar con la programación. Esta canción de Los Ángeles Negros, A Tu Recuerdo.

0: Espectacular esta canción, a tu recuerdo, Los Ángeles Negros, aquí en tu programa Melomanía a través de Radio Azteca Independiente. Y bueno, lo que tengo que agregar es, no te olvidaré, aunque hoy enamorado de otro estés.
1: Así es que, pues,
0: desde aquel día pues nunca más volvió, y tú quizás no te acuerdas de mí, pero no te olvidaré, aunque hoy enamorado de otro estés. Muchísimas gracias por la compañía, Radio Rock Sour, José, Gladys, Sergio, muchísimas gracias, Israel también. Por ahí tenemos, no sé si todavía esté Luis Macías y Micho Hermosa. Muchísimas gracias por la compañía. Y bueno, vamos a continuar esta calle con un pedido musical que nos hace nuestro amigo César Vázquez de Rock Sour. Recuerda que el próximo viernes él va a estar contigo, así es que no, que no cunda el pánico, si no estoy yo, va a estar César Vázquez a través de www.bossanovaperuradio.net, así es que lo complacemos con esta canción Lento de Daniel Santa Cruz.

Espectacular esta canción, Lento, con Daniel Santa Cruz, pedido de nuestro amigo César Vázquez, que a partir del próximo viernes va a estar contigo, y todos los viernes van a ser de tonito musical con nuestro amigo César Vázquez en Rock Sour. Y corrígeme el horario, creo que es a partir de las 8 de la noche, horario de Lima, mi hermano. Ahí corrígeme si la hora es diferente, pero yo creo que sí, esa es la hora, las 8 de la noche, 9 p.m. Muchísimas gracias por la compañía. Y bueno, a las 9 p.m., de 9 a 12, vamos a tener tonito musical desde las 8 de la noche, Ciudad de México, hasta las 11, Rock Sour. 3 horas de tonito musical, así es que Rock Sour por bossanovaperuradio.net. Y bueno, como Rock Sour se muda a los viernes, nosotros nos mudamos para el sábado. Recuerda, a partir de la próxima semana, lunes, miércoles y sábado, mi hermano. Muchísimas gracias por la compañía. Y bueno, vamos con esta canción de la Sonora Dinamita, qué bello. Vamos a continuar con El Tono aquí en tu programa Melomanía. Lo mejor del rock and pop va a estar en Rock Sour a partir del próximo viernes a las 8 de la noche, horario de la Ciudad de México, 9 de Lima.

Escuchamos en la voz de la sonora de Dinamita, Kika Edgar, qué bello, aquí en tu programa Melomanía a través de Radio Azteca Independiente. Muchísimas gracias, Lupita, por esa startup. Bienvenida, Normita. Muchísimas gracias, prima, por la compañía. Y a todos nuestros amigos que se están conectando a través del TikTok de Radio Azteca Independiente, muchísimas gracias por la compañía. Y bueno, vámonos con esta canción de Campeche Show, el noveno mandamiento. Vámonos en modo Tonito aquí en tu programa Melomanía. Ya se viene el pedido de mi chiva hermosa, así es que no desesperéis.

Espectacular esta canción, el noveno mandamiento, Campeche Show, aquí en tu programa Melomanía. Muchísimas gracias a José, Lupita, Normita, muchísimas gracias también a Gladys, Acuario, Beto, por ahí está también Michio Hermosa, muchísimas gracias, no sé si todavía esté por ahí también Luis, muchísimas gracias por la compañía aquí en tu Melomanía del día de hoy. Y bueno, vamos a continuar con este pedido musical que nos hace nuestra amiga, nuestra Chiva Hermosa. Muchísimas gracias por la compañía, Chiva Hermosa. Esta canción, All I Have to Keep, de Backstreet Boys, aquí en tu programa, Melo Humano.

Qué linda canción nos pidió nuestra Chiva hermosa. Muchísimas gracias, Chiva, por la compañía. Y bueno, esta canción, muchísimas gracias por ese regalito de José. Muchísimas gracias por la compañía. Y bueno, ojalá solamente, pues, si ¿cómo se llama?

My Heart. Muchísimas gracias, Jasmine, por la compañía. Y bueno, muchísimas gracias a todos nuestros amigos. José, muchísimas gracias por ese regalo, ese presente. Muchísimas gracias por la compañía.

Ahí tenemos a alguien más de incógnito. ¿Quién es? Bueno, ahí. Muchísimas gracias. Y bueno, vamos a continuar con esta canción. Ya que andamos en este, tono noventero.

Muchísimas gracias, Brendita, por esos tap tap. Muchísimas gracias por la compañía, Brenda. José también, Normita, muchísimas gracias también a Gladys, Acuario, Cindia, muchísimas gracias por la compañía. Escuchamos esta canción con Savage Garden, I Knew I Love You, aquí en tu programa Melomanía a través de Radio Azteca Independiente. Muchísimas gracias a todos nuestros amigos que están conectados con el TikTok de Radio Azteca Independiente, y si todavía no nos has seguido, síguenos para que no te pierdas nuestros lives lunes, miércoles y sábado. Así es que vamos a comenzar no este sábado, sino hasta el otro. Vamos a continuar con vamos a empezar con nuevos horarios que ya van a estar publicados en el TikTok. Lunes, miércoles y sábado, pero mañana descansamos normal, y a partir de la próxima semana nos seguimos lunes, miércoles y sábado. Así es que muchísimas gracias por la compañía. Y bueno, vamos con esta canción de Tiffany, All This Time, aquí en tu programa Melomanía.

Escuchamos con Tiffany All This Time aquí en tu programa Melomanía a través de Radio Azteca Independiente. Muchísimas gracias por la compañía a José, Brendita, Normita. Muchísimas gracias también a Gladys, Acuario, Beto, Michio Hermosa. También creo que estaba Alexa también. Ahí coméntame, Alexa, si estás por ahí. Parece que vi que entraste. Muchísimas gracias por la compañía. Y bueno, vamos a continuar con esta canción también, el ritmo ochentero. Esta canción, Nothing Gonna Stop Us Now.

Damos la bienvenida a nuestro hermano Eric Burgos de Guasanova Perú Radio. Sí, apenas acabamos de adquirir este discazo de Starship, el No Protection, que tiene esa canción del maniquí.

Escuchamos esta canción de la banda Starship, Nothing Gonna Stop Us Now, que está contenida en este disco, No Protection. Ya lo pongo de derecho. Ahí está, Starship, No Protection, aquí en tu programa Melomanía, a través de Radio Azteca Independiente, la nueva adquisición del Melomanía. Y bueno, ahí también compramos discos ahí, mi hermano, para que los veas ahí. Somos fans de los Long Plays, y bueno, tenemos ese disco de Starship. Compramos también uno de Barbara Streisand, uno de Tatiana también. ¿Qué más compramos? Uno de Olivia Newton-John de éxitos. Y bueno, muchísimas gracias por la compañía a José, Normita, Brendita, mi hermano Eric Burgos, Gladys, Acuario, Beto, Ina, muchísimas gracias por la compañía. No te olvides de seguirnos. A todos los que nos siguen, síguenos por favor, para que no se pierdan lo mejor de la música brasileña, los clásicos en inglés y español. Muchísimas gracias a todos cada uno por la compañía. Y bueno, vamos a continuar con la programación. Ya casi para irnos el día de hoy, recuerda que el próximo viernes ya va a estar con nosotros nuestro amigo Eric, nuestro amigo César Vázquez, con su programa Rock Sour a partir de las 9 de la noche, horario de Lima, 8 de la noche, horario de la Ciudad de México. Los viernes van a ser de Tonito Musical. Y a partir del próximo sábado, nosotros vamos a estar lunes, miércoles y sábado, a partir de la próxima semana. Mañana no estamos, ¿no? Para no que no te vayas a confundir. A partir de la próxima semana, los programas van a ser lunes, miércoles y sábado. Muchísimas gracias por la compañía, mi hermano. Y bueno, muchísimas gracias a todos nuestros amigos que se están conectando a través del TikTok de Radio Azteca Independiente. Vamos a continuar con esta canción, Chicago.

Qué lindo disco este, bueno, qué linda canción esta de Chicago y Julie Minau. Muchísimas gracias por la compañía. Bueno, vamos a despedirnos con esta canción de Olivia Newton-John y Cliff Richard Suddenly aquí en tu programa Melomanía. Yo los veo el próximo día lunes. El lunes los veo, muchísimas gracias por la compañía. Recuerden que a partir de la próxima semana nos vemos lunes, miércoles y sábado. Así es que pues ahí estamos en contacto. Muchísimas gracias, amigos, por la compañía. Recuerden también que el próximo viernes estrena a partir de las 8 de la noche Rock Sour solamente por bossanovaperuradio.net. Así es que no se vayan a confundir, no va a estar en TikTok, va a estar a través de bossanovaperuradio.net. Así es que muchísimas gracias por la compañía y bueno, vamos a despedirnos con esta canción Suddenly con Olivia Newton-John y Cliff Richard.

sí, nos vemos, prima, muchísimas gracias por la compañía, nos vemos el próximo lunes. Bendiciones y saludos también a mis primos, mis sobrinos, no sé qué sea. Muchísimas gracias, primo, por la compañía.

Muchísimas gracias a todos nuestros amigos que se conectaron a través del TikTok de Radio Azteca Independiente. Muchísimas gracias, José, por la compañía. Normita, prima, muchísimas gracias por la compañía. Brendita, no te olvides de seguirnos para que no te pierdas ninguna de nuestras transmisiones. Jamie, muchísimas gracias por la compañía. Fuerte abrazo, mi Jamie hermosa.

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Hola amigos, les saluda Enrique Burgos Sumaeta y estamos transmitiendo desde el Estudio 2 de Bossa Nova Perú Radio, desde Lima, Perú, y damos inicio a nuestro programa La Joven Guarda. Y esta noche escucharemos a Sergio Murillo, al grupo Defenders, Katia Sileni, Georgie Friedman, Sally Campelu, al grupo The Snakes, Mary Pabau y el grupo Los Brazilian Beatles. Y en el nuevo segmento de Contrapunto vamos a tener a nada menos que Polanka, Sally Campelu y Annette Funicello. Y empezamos nuestro programa de hoy con la canción Bill Haley, Won't You Please Come Home, con el grupo Defenders, versión del año 1963.

Os Olus di Marlí, grupo The Snakes, año 62.

Y llegamos al momento de los saludos para mis amigos que siempre se conectan. Saludos para Giovanita Yen, para Yulisita Falla, para Rosita Crospoma y Rosanita López. Qué gusto me da que estés conectada, Rosanita. Cariños, cariños a Moniquita. Y ahora estamos con Cachito, el grupo de Snakes, año 62.

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Y ya nos vamos acercando a nuestra sección Contrapunto, en la cual vamos a escuchar esta vez a un versus de Polanka, Celi Campelu y Annette Furnichello. Y ahora estamos con la canción Or Rapaz Buternu Pretu, ejecutada por Meiri Pabau, año 66. No.

Y bien, y nuevamente estamos con nuestra sección Contrapunto. Y esta vez vamos a tener a Celi Campello, Polanca y Annette Funicello. Empezamos con Isoe Amor, Celi Campello, año 61.

y ahora estamos con la misma canción, Hizo de Amor, pero con el título That's Love, interpretada por Paul Anka.

turno de Annette Funicello. Hey mamá,

Y esta vez vamos con un trío, Celi Campelu, Paul Anka y Annette Funicello, con la misma versión, Tren do Amor.

0: Y así llegamos al final del programa de esta noche. Muchas gracias por su sintonía, amigos Yeye. Y todo esto por Bossa Nova Perú Radio, la más grande comunidad musical brasileña en el Perú. Que tengan una linda noche y un gran fin de semana.
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